Casas Viejas, 1933. Dos años de un régimen político que se define a sí mismo como República de Trabajadores. Para muchos del campo andaluz, república era sinónimo de reparto de tierras. Los técnicos y los políticos discuten en los despachos y en el Parlamento cómo se ha de hacer la reforma agraria. Apenas asientan unos pocos campesinos en unas pocas hectáreas. Mientras tanto, la ilusión se convierte en desencanto. La lucha de clases en odio de clases. Y ese odio incendia campos y cosechas. La impaciencia anarquista proclama el comunismo libertario en este y aquel pueblo. La república burguesa no quiere ni heridos ni prisioneros, sino tiros a la barriga. Y las fuerzas del orden republicano masacran a los trabajadores de la república.

La dictadura de Primo de Rivera condenó a los anarquistas al exilio, la clandestinidad y la cárcel, circunstancias que algunos aprovechan para hacer la historia del movimiento. Así escribía de las luchas andaluzas uno de sus dirigentes. Siendo los capitalistas andaluces los más cerriles, soberbios e influyentes de España, no es de extrañar que las tragedias populares se desarrollan allí con la más horrible frecuencia. Tal es la de Alcalá del Valle, la de Torre Perojil y otras. En uno y otro caso, el proletariado español, sobre todo el andaluz, cumplió sus deberes solidarios hasta conseguir, ya que no la resurrección de las víctimas desaparecidas, la libertad de las que yacían en los presidios.

Alrededor del martinete se han forjado una serie de hipótesis infundadas, por cuanto que de él nada se sabe. Así, de radical, inicia el comentario de este palo Hipólito Rossi en su teoría del cantejondo. No obstante, está generalmente aceptado por los especialistas que el martinete pertenece al grupo matriz de las tonás, del que se fue desgajando hasta adquirir personalidad propia. Es un palo que se encuadra dentro del grupo de los llamados cantes a palo seco, es decir, que se realiza sin acompañamiento instrumental. Arrancábamos con un martinete en la voz de Luis Marín, que todo amante del flamenco debería conocer, pues es de los temas más bellos, al menos así yo lo veo, y desgarradores que pueden haberse cantado. Asimismo, una gran parte de los estudiosos han coincidido en señalar a las fraguas como el lugar donde comenzaron a gestarse este tipo de cantes, en razón a que los fuelles gemelos que se utilizaban en las fraguas se denominaban martinetes. Según García Matos, existen dos especies de martinete: el natural, con antecedentes en los cantos de ronda extremeños, y el redoblado. La copla del martinete es una cuarteta octosílaba y se canta sin repeticiones en el martinete natural y con repeticiones en el martinete redoblado. Para cantar el martinete es necesario que el cantaor posea grandes facultades. Es un cante duro y tiene mucha dificultad poder con todos sus tercios y expresar al mismo tiempo la fuerza dramática que cobija cada una de sus letras. Por ejemplo, escuchemos este tema de Terremoto de Jerez.

0: El sentido de la expresión del martinete siempre será serio y, a veces, desgarrador.
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ha sido objeto de justa crítica el acompañamiento que muchas veces lleva el canto del martinete, consistente en tratar de reproducir, a la par del cante, el sonido de los golpes sobre el yunque, con objeto de crear la atmósfera artificiosa del cante en la fragua. Escuchamos a Gaspar de Utrera.

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Llega el turno de una de las voces más queridas y respetadas del flamenco, la Niña de la Puebla, una artista que ha sabido conmover a generaciones con su entrega y su dulzura. Hoy nos trae uno de esos temas que te hacen enamorarte aún más del flamenco. Mis dolores son muy grandes. Se trata de unas soleares antiguas, cargadas de profundidad, sentimiento y una emoción que atraviesa el alma. Pongámonos cómodos y dejémonos llevar por la magia de la Niña de la Puebla con esta joya que nos recuerda el poder de nuestro cante.

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Vamos con otro grande, Vicente Soto Sordera, uno de los herederos más ilustres de esta dinastía flamenca de los Sordera. Los tientos tangos que interpreta Vicente son simplemente sublimes. Este palo, de compás solemne y cadencioso, es una de esas formas del flamenco que nos transporta a lo más profundo del alma. Con la voz de Vicente, los tientos adquieren una fuerza y un dramatismo que no deja indiferente a nadie.

Y por seguiría seguimos, en esta ocasión con la voz de El Niño de Gloria, acompañado la guitarra por Manolo Badajoz.

mundo grita como un coro sin afinación, temiendo enfrentarse a su propio quejío. Yo encontré en el silencio un espejo y en él preguntas más hondas que una seguirilla. Quizá el verdadero compás no está fuera, sino en lo que cada uno calla por dentro. Escuchamos a Manuel Torre.

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0: que cantan.
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paseo de noche con tu ausencia a mi lado. Me acompaña el sentir que no vienes conmigo. Los espejos, el agua, se creen que voy solo. Se lo creen los ojos. Sirenas de los cielos aún chorreando estrellas. De automóvil me llaman, no las oigo. Aún tengo en el oído tu voz cuando me dijo no te vayas, y ellas, tus tres palabras últimas, van hablando conmigo sin cesar. Me contestan a lo que preguntó mi vida el primer día. De otra vez, de mí compadecido, quieren venir conmigo, van a darme la mano, pero no tan de pronto, que yo llevo estrechada la forma de otra mano palpitando en la mía.

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cerraron sus ojos, que aún tenía abiertos. Taparon su cara con un blanco lienzo. Y uno sollozando, y otro en silencio, de la triste alcoba todos se salieron. La luz, que en un vaso ardía en el suelo, al muro arrojaba la sombra del lecho. Y entre aquella sombra veíase a intervalos dibujarse rígida la forma del cuerpo. Despertaba el día. De su albor primero, con sus mil ruidos, despertaba el pueblo. Ante aquel contraste de vida y misterio, de luz y tiniebla, yo pensé un momento: Dios mío, que solo se quedan los muertos.

Antonio Torres Heredia, hijo y nieto de Gamborios, con una vara de mimbre va a Sevilla a ver los toros. Moreno de verde luna anda despacio y garboso, sus empavonados bucles le brillan entre los ojos. A la mitad del camino cortó limones redondos y los fue tirando al agua hasta que la puso de oro. Y a la mitad del camino, bajo las ramas de un olmo, guardia civil caminera lo llevó codo con codo. El día se va despacio. La tarde colgada a un hombro dando una larga torera sobre el mar y los arroyos. Las aceitunas aguarda la noche de Capricornio y una corta brisa ecuestre salta los montes de plomo. Antonio Torres Heredia, hijo y nieto de Gamborios, viene sin vara de mimbre entre los cinco tricornios. Antonio, ¿quién eres tú? Si te llamaras Gamborio, hubieras hecho una fuente de sangre con cinco chorros. Ni tú eres hijo de nadie, ni legítimo Gamborio. Se acabaron los gitanos que iban por el monte solos. Están los viejos cuchillos tiritando bajo el polvo. A las 9 de la noche lo llevan al calabozo, mientras los guardias civiles beben limonadas todos. Y a las 9 de la noche le cierran el calabozo, mientras el cielo reluce como

Ah.

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Los besos que yo te di, José Antonio Cheita. 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

tus huesos, te hizo crecer y esponjarte como crecer y se esponja los chopos al agua fácil. 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Frase de un evangelio de lumbre con nuestras dos iniciales. ¿Qué tiene que no te hubiera metido mis besos antes? Si alguien te advirtió algún día no fue por ti, ya lo sabes. Fue porque yo te mostré en un fanal delirante. En este fanal de beso alto, tenso, claro y grave. Ahora quítate mis besos, date alquitrán y vinagre, busca otros besos que pongan los míos antifaces. Y hasta el día que en la tierra con otra tierra te tape, por debajo del montón mis besos han de notarse. Vivos aunque te hayas muerto, verdad aunque los negaste, para que Dios te conozca por lo bizarro del traje y sean los besos míos al final los que te salve. Que aunque nacieras de nuevo en el vientre de tu madre y el Padre Santo de Roma de nuevo te cristianace, los besos que yo te di no te los quitará.

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ese cante, esa letra de ese cante es mía, porque un antepasado mío fue Juan Caballero, un bandolero que fue compadre de José María, de Estepa, pues yo desciendo de Estepa, aunque no nací en Estepa, pero mi abuelo sí. Este cante se lo he dedicado ya a él porque él anduvo en la sierra, como andaban los bandoleros entonces, y algo de la historia me han contado.

¡Vivan los tocadores buenos!

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el fanatismo gótico leonés. Unido a los intereses nobiliarios, no se limita a matar por castigo o hambre al jornalero. Expulsa al árabe, al judío, al gitano. Llénanse las iglesias del oro indiano y álzanse palacios o cortijos sobre la tierra poseída en límites que no puede el grande correr con su caballo en una jornada, mientras el pueblo yace sediento de pan, sufre de sed y se lanza en éxodo ininterrumpido a las ciudades, donde se le barre como carroña si no termina con él la peste.

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está agitado. ¡Cara! ¡Uy, Manuel! ¡Buena orquesta! ¡Ale! ¡Ale! ¡Ale! ¡Liberta en pu!

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digo yo. 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A ver, Manolito, vamos a ver, Manolito. Este es el niño de Ricardo. Vamos a ver.

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0: vamos allá.
1: ¿A dónde estás, guapa? 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

0: Dale, Tomás. 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

0: Y ya está el olivarito del valle.
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0: Y acompañé a esta buena serrana y le echaito.

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Hey. Luis, vamos a ver. Rejano, vamos allá.